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1: Muchísimas
0: ser.
1: Muchísimas gracias.
2: Se me acaba de secar la jarra, boludo. No tiene
1: se pinchó.
0: Se evaporó.
1: Se evaporó, tal cual.

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1: 21:31. Estamos en vivo, esto es La Casa 100. En su edición de viernes. Viernes 10 de julio. Como les comentaba hace un ratito, se van los pasajes para Buenos Aires.
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0: Escuchamos a Marcela Morelo, esta vez con Luciano Pereira, en esta versión de Una y Otra Vez.
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0: Un gran beso para Vir, que está trabajando estas horas.
2: 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De besos para darte. Traigo
0: en la... Que termines muy bien la jornada.
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0: Se escuchan.
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0: 094-668906.

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0: Muy buenas noches, gente, bienvenido.
1: Viaje de negocio.
0: Bueno, arrancamos bárbaro.
1: Problemas con el auto, rebusque.
0: Siempre me pasa lo mismo. Tenemos todo listo, todo armado, así que acomodate, subí el volumen. Salgamos rápido de esto.

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0: Bienvenidos.

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1: ¡Muy va!
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Buenas, Diego, me pasás la persona ideal por la cumana, dice Nico. Abrazo. Un abrazo grande, Nico. Buen fin de. 094-668900. Buenas noches, pirata. Podría ser la lata por supermercado. Fuerte.

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1: Buenas noches, pirata en lo posible, en los enganchados de Beto Núñez. Saludos, Marcelo de AFE. Abrazo, Marcelo. Los anoto. Dale.
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1: Buenas noches, capitana Camarito de Polo Oeste. ¿Me podés pasar la morocha de la furia? Abrazo grande, capitán. Abrazo. ¿Cómo estoy de la garganta hoy, eh? Ya te anoto la morocha.
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1: Pero después dice que es Cristian, no entiendo.
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1: Bueno, quiero pedir el tema en privado. Dale, Cristian, abrazo.

Hola, locutor, hola, piratas, ¿cómo van? Besos para todos de parte de nuestro amigo Pepe. Abrazo, Pepe. Buenas y lluviosas noches, ¿cómo andan los piratas? Diego, ¿quiere escuchar? ¿Boqueé a mi ex? ¿De qué personaje? No lo conozco. Lo anoto. Y veo a ver.

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1: Buenas noches, pirata. Acá estamos desde Florida. Un aguante. ¿Nos pasás algo de Tego Calderón? Saludos. Dale. Ya lo anoto. Abrazo.
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1: Buenas noches, Pirata y Producción, soy Luis del Cerro. ¿Me pasás, tú eres mi hermano realmente, un amigo de Quiroga? Se lo quiero dedicar a mi amigo y hermano del corazón, Nacho. Después de las 12 es su cumple. Buena jornada, buen fin de... Bueno, dale, amigo de Quiroga, entonces.

Buenas noches, Diego y Piratas. Acá estoy escuchando la radio por internet. Pásate un tema. Intento. Un McDonald's. Ella me pide sexo. Dice Oscar el Talibán de Rocha. Saludos para Andrea del

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0: Buenas noches, pirata, soy Luis del Cerro, Plaza 11. Quería escuchar Borracho Yo, gracias. Abrazo grande. Borracho Yo, dale. ¿No? Pirata, pasame Tarántula. Un abrazo de parte de Javier. Anotado. Abrazo grande. Buenas noches, soy Silvana del Cerro. ¿Me pasas un tema de Chili para escucharlo con Lilian? Dale, lo anoto.
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0: Buenas y lluviosas noches. Saludos para todos, dice Antonio de la Teja. Saludos del Día del Padre para todos, adelantado por el domingo. Quería pedir un temita de Borinquen, Tres Mujeres. Muy buena la radio, abrazo. Saludos a mi hermano Luis. Un abrazo grande. Saludamos a Antonio de la Teja, entonces. Y ya te anoto el tema. El último

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3: Para. 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
4: ¡Ah!

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1: 094-668900. Dice, saluda a tu mecánica del Cerrito. Ahora en Empalme Nicolich. Mirá. Bueno, un abrazo grande para ella, para toda su gente. ¿Se mudó el taller entonces? Ah, bueno, Empalme me queda cerca.
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1: Hola, Juan Silva dice: sos genial, me gustaría escuchar Tormenta de Amor del cubano. Gracias, buen fin de pirata. Un abrazo grande a Juan Silva, ya te lo anoto. Queda poco lugar, ¿eh?

Saludo para todos mis piratas de Aire FM 100.3. Saludos desde Tarariras. Acá estamos recordando viejos momentos y escuchándolos. Y hoy no duermo, a pura música y disfrutando de la rica cerveza. Oh, correo. Saludos desde Tararías. Pasa a mi Instagram, Juanchi Tarariras. Juanchi Tarariras. ¿Ah? ¿Lo querés ir a seguir? Juanchi Tarariras. Buenas noches, señor Lerena, ¿cómo está? Bueno, ya en sintonía, disfrutando de esta noche lluviosa, las cuales me encantan, ¿eh? Bueno, escuchando en este momento Los Enganchados de Denis, así que no pido tema, lo más lindo está por llegar, eso creo, siempre, señora, lo más lindo siempre está por llegar. Le deseo a usted y a todos los padres un muy feliz día, saludos de la señora Adriana, igualmente, qué hermoso Enganchado, por Dios, mi favorito. Bueno, un beso grande. Bueno, alguien me pedía qué personaje, no me acuerdo el nombre del tema, pero está, no lo encontré. Así que paso este, que está bueno.

0: fuerte hasta ahora. Hablamos claro. 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

0: Dice Andy de Colón. Sí, no encontré por ese nombre. Pero
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0: Ahora que lo escuché, o lo busqué en internet,
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0: lo tenemos con otro, lo tenemos con otro nombre.
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0: No recuerdo cuál. Ya va a aparecer. Buenas noches, acá Pablo y Leo del coche 252 de Turil, rumbo a Artigas. Dice, mandale un saludo al motorista de Noite. Noite es el Cotorra, que va en el coche directo con Pablo Alfonso. Un abrazo grande a la gente de Turil.
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0: Bueno, al 252 de Turil y al motorista de Noite, dice. De Noite, el Cotorra. Pablo Alfonso, buen viaje.
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0: Buenas noches, pirata. Pasame, miénteles a ellos del polaco. Si no, te amo, del perro. Saludos a la audiencia. Jonita, el pescador. Abrazo, Jonita. Si entra, te paso, miénteles a ellos.

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1: Por aquí, rápido.
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vamos a jugar. Saludamos a la mecánica. Espero que lo escuche, porque le hemos mandado saludos y no escucha, dice. No lo escuché, mi saludo. Bueno, saludamos a la mecánica del Cerrito, que ahora están en Palme Nicolich. Y yo dije, me queda más cerca el taller entonces. Para llevar el auto. Antes estaban en el Cerrito, ahora están en Palme. Bueno, un beso grande para ella. Para el señor Ferpico. Buenas, pirata, por acá el camión de las locas, listos para jugar. Perfecto. Tenemos todo listo acá, todo armado, así que se viene la pregunta del jueguito de la noche.

0: grande, Charlie.
1: La hiena.
0: No le digan que le uso el pique, porque si no se enoja. Después me reta.
1: La hiena.
0: No.
2: ¡Boludo!
3: No te sientes bien.
0: La gente se confunde después. Bueno, está, basta, vamos a jugar.
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0: 094-668-900. ¿Estamos listos? Te voy a hacer una pregunta. Muy sencilla. Ya hay alcahuetes, mira. Ya hay alcahuetes que están grabando lo que hago.
3: Pero de hecho también.
0: La pregunta. De jueguito de la noche. Pará, pará que se me va. Pará, pará que he cometido un error.

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0: Dale gas, campeón. ¿Tenés el Hondita todavía? 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
0: La pregunta del jueguito de la noche dice.
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0: Que se me va el tema.
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0: Hay un cerro en Piriápolis que antiguamente se llamaba Cerro del Inglés. ¿Cómo se llama hoy en día ese cerro? ¿Cerro Pan de Azúcar? ¿Cerro de las Ánimas? ¿Cerro San Antonio? ¿O Cerro del Toro? Hay un cerro en Piriápolis que antiguamente se llamaba Cerro del Inglés. ¿Cómo se llama hoy en día ese cerro? ¿Cerro Pan de Azúcar? ¿Cerro de las Ánimas? ¿Cerro San Antonio? ¿O Cerro del Toro? ¿094-66-89-00?

0: Viriápolis, que antiguamente se llamaba Cerro del Inglés. ¿Cómo se llama hoy en día ese cerro? Cerro Pan de Azúcar, Cerro de las Ánimas, Cerro San Antonio, Cerro del Toro. Mucha gente puso Cerro del Toro, pero la respuesta correcta es Cerro San Antonio. Llamado originalmente Cerro del Inglés, custodia el puerto de Viriápolis y ofrece una vista panorámica total de la bahía. Cerro San Antonio es la respuesta correcta. Dato curioso, dice Francisco Piria, decía que este cerro sería el lugar más visitado del balneario. Y es verdad, ¿no? Todo el mundo sube.
1: Me conoces, vine a presentarme.
0: Vamos al sorteo. Cerro San Antonio. Cerro San Antonio es la respuesta correcta.

ganador responde correctamente y es un 093 que termina en 247. 093-247. La foto de un muchacho, pero no puedo abrir. Martín. 093-247. A ver si está atento Martín. Necesitamos saber. Martincito dice bien. Martincito, necesito saber tu artista favorito para el próximo bloque o los 4 o 5 temas que quieras escuchar.

0: Fede Rojas, para dedicárselo a mi chofer Esteban. Fede Rojas, lo tengo solo o acompañado, ¿eh?
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0: Solo y acompañado. Listo, se viene Fede Rojas.
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Buenas noches, soy Liliana de Santa Lucía, acá escuchando un poco de radio. Cualquier tema de Maxi Álvarez. Sí, va a salir algo de Maxi. Buenas, si podés pasar a Perla, gracias. Dale.

0: Buenas noches, pirata de la noche, acá zarpando, dice el barco, rumbo a zonas prohibidas. Capitán Garfio al firme con el amargo, requeche, contento que va la Olga hoy. Ella lo espera, porque viene con la billetera gorda. No, no. El cara bichando, el cara bichando el camino en busca de lo que pinte. Nena o nene.
1: Escucha, flaca, vos sos hermosa.
0: Saludos a R5, el caniche dominado con Pablito y el negro Peroname. A disfrutar del fin de que la vida es corta. Excelente, como siempre, el programa. La compañía de todas las noches. Buen término de jornada, piratas. Buen término, buen comienzo para ustedes. Tienen para

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1: Pará. ¡Hey! No te confundas, esto es Géminis. ¡Ah!

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0: ¿Cómo se siente mi octava base?
1: No, no, no, no,
0: ¡Tachi! ¡Tachi!
2: ¡La botella! ¡La botella!
3: ¡Para que viene el
2: la botella! ¡La botella!
3: ¡Para, para, para! ¡Para,
0: arrancamos! ¡Me permite, jefe! ¡Lleva cinco!
3: Y vamos a tomar.
0: No, llévate mucho.
2: Pará.
3: Vos sos
0: no, no va.
3: Pará.
0: Lleva cinco, jefe.
2: Oiga, lleva, oiga, oiga usted que hoy es domingo,
3: Patrón,
0: prende la radio a ver si escuchamos algún tema como la gente tropical. A ver si hay algo.
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0: No puedo. Por eso me vengo a la radio a partir de las 7 de la mañana para comunicarnos, para estar en Aire FM 100.3. La diferencia de la mañana. Aire Tropical. Alito Estela.
1: Revolution.
0: Gracias, Alito. Fantástico. Bienvenida, bienvenido a este sábado 11 de julio de 2026. Día Mundial de la Población. Quedan 183 días para cerrar este año. Hoy también es el Día Mundial del Caballo. Hoy es San Benito. Tenemos 11 grados de temperatura. Sensación térmica 10 grados. Alto porcentaje de humedad 98%. La máxima de hoy 12 grados. Nublado estará el tiempo, pero mejorando. Sin lluvias. En este sábado arribamos al finde y estamos vivos. No es poca cosa. 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JuanjoAlberti@hotmail.com. 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

0: 7:15 AM. Que me dejen vivir la revancha con Alito Stella.
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0: Alito Stella es y ha sido también uno de los intérpretes que ha registrado muchas, pero muchas canciones, muchos temas muy bien interpretados con estilo.
1: Es un honor, Alex.
0: Voy a los contenidos en un momento, acertijo. 8 menos 5, veremos cómo vienen los astros hoy. Horóscopo. A las 8, la categoría de la cumbia. Moda charanguera. La comunicación de siempre, todo hasta el mediodía. Bien registrado, bien marcado, brillando en el éter. Antes de irnos, resolvemos los dos acertijos y efectuamos el sorteo de la recarga. 300 pesos que se pueden originar ahí en tu celular. Sábado. Distinto, diferente en los contenidos.
2: Hola, buenos días.

0: Estoy entrando en los preferidos de Juanjo Alberti, nuestro Facebook exclusivo. La mejor noche de los recuerdos, Bramián. 24 de agosto. Pasando por la central. Hemos arribado al fin de y aquí estamos vivos. Disfrutemos eso en un programa de novela a 2:20 hoy en Aire FM. Aire tropical hasta el mediodía. 59 años en la comunicación se festeja. ¡Qué reflexión de este sábado! Como para alquilar balcones. Escúchese bien. El amor es la poesía de los sentidos. ¡Qué reflexión de este sábado! El amor es la poesía de los sentidos.
1: ¡Mirá qué tema! ¡La danza del feo!
0: Bueno, vamos a hablar un poco de la noche de los recuerdos el 24 de agosto en Bramián, momento tropical. Fabulosa noche de los recuerdos. Me preguntan quiénes van a estar, ya te digo. Entre otros, Yair y Banda, Los Pleneros de la Solución y exclusiva en bailes, La Decana. Por ahora es esta programación. La Decana, exclusiva en bailes, Los Pleneros de la Solución y Yair y Banda. 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Tanto Manu como Carlitos de primera.
1: Mirá qué sabor.
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0: ¿Te imaginas esta noche de los recuerdos, no?
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0: Allí vamos a estar acompañando toda la velada, festejando los oldies tropicales. La noche de los recuerdos de Bramián, 24 de agosto, imponente. 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
2: Hay peligro.
0: Vení a pasar esa noche con nosotros,
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0: Los que sabemos recordar y tenemos humildemente ruta, camino hecho y conocemos qué ha pasado. No jugamos con el diario de lunes. Vivimos todo eso y lo volcamos en esta noche de recuerdos.
3: Esto me parece que lo conozco, ¿no es usted?
0: La orquesta de Juan Antonio Rodríguez, de Gran Maracaibo, cantando Chico Martín, recordando a Los Pleneros. Una flota realmente espectacular, la de Juan Antonio.

0: prácticamente en todos los bailables la sonorísima Borinquen. Recordando y actualizando. Mes de agosto, recuerdos infinitos en aire tropical. Y el 24 a la noche nos vemos.
1: Así.
0: Voy a la pista del acertijo 1. Presentación y sigo. Dale.
2: Un enigma aquí. 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
3: Acertijo.
2: Juguemos en serio.
0: Pista del acertijo número 1 de este sábado. Las ardillas plantan miles de árboles al año. ¿Verdadero o falso? Voy otra vez. Está agradable, está bonita esta cortinita, ¿eh? La introducción del acertijo en la pista. Las ardillas plantan miles de árboles al año. ¿Es verdadero o es falso? ¿Verdadero o falso? El nombre y me mandás el mensaje. Así te ganás la recarga de 300 en esta jornada. ¿A dónde la mandás? ¿Y dónde la vas a mandar? A la comunicación del programa. Acá. Acá.
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0: No te duermas, muchachita.
1: Estoy repasando la pista del acertijo número uno de hoy. Marea. Las ardillas plantan miles de árboles al año. ¿Esto es verdadero o es falso? 091-51-6004. 300 de recarga en tu celular. No te lo podés perder. Tenemos un sábado realmente arrollador de programa. Saludos cordiales para todos los que se encuentran en sintonía hoy. Para todos los que se encuentran sintonizados en los diferentes puntos del país y del orbe. Ya se viene el horóscopo. Ya se viene Boda Charanguera con toda la cumbia. Ya se viene la mensajería. 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

0: y querían tocar.
1: Otro más de culto tropical, volumen 5 de colección, dos compactos, compacto número 1 y compacto número 2. Y la banda sigue,

Se viene mucho más hasta el mediodía. Bien, vamos a ver qué pasa con la salud, el dinero, el numerito de la suerte, el amor bien entendido y bien llevado. Horóscopo. Horóscopo de aire tropical correspondiente a hoy sábado, 11 de julio de 2026. El tiempo pasa, si pasará.

0: Estoy comenzando con el signo de Aries. Número de la suerte de Aries, 298-298. Aries, son muy pocos los buenos amigos que van quedando, Aries. Tauro, 142-142. Cuidado, Tauro, los juegos de azar no te van a beneficiar hoy. Ten cuidado con eso, Tauro. Géminis, 305-305. Hoy tendrás ganas de salir. Hay que disfrutar, Géminis. Cáncer, 717-717. Es tiempo de vencer tus miedos. Cáncer puede. Leo, 046-046 para Leo. Hay que cooperar, aunque sea con un poquito, Leo. Virgo, 921-921. Te estás sintiendo creativo, Virgo, y es lo bueno. Libra, 253, lindo número, 253. En la educación, tu economía precisa apoyo. Hay que moverse, Libra. Escorpio, 834. 834, trata de emprender nuevos desafíos. ¿Sabes por qué? Porque te va a ir bien, Escorpio. Sagitario, 611. 611. Nuevas relaciones en estos días. Sagitario, Capricornio, 470, 470. No pretendas siempre dominar. Eso no está bueno. Capricornio, Acuario, 502, 502. Debes poner más atención a tu salud y tratar de descansar un poquito. Cuidado con el estrés, Acuario. Piscis, 185. 185, hay que anotar lo que debes hacer sin titubeos. Piscis, y así de esta forma hemos presentado y con mucho gusto el horóscopo de aire tropical correspondiente a hoy sábado 11 de julio de 2026. Ya te lo comenté hoy temprano, quedan 183 días para cerrar este año. Increíble. Día Mundial de la Población y Día Mundial del Caballo, el caballito. Hoy es San Benito. Saludamos a todos los Benito en su día, en la mañana de su santo. Repasando la pista del acertijo de hoy. 8 de la mañana en punto en la República Oriental del Uruguay, en su bella capital Montevideo. Las ardillas plantan miles de árboles al año. ¿Esto es verdadero o es falso? ¿Cuál es la respuesta? ¿Verdadero o falso? Tu nombre y el mensaje. 091-51-6004. Aire 2580. Ahora sí se viene toda la cumbia con estilo. Bien llevada. Boda charanguera, que no ni no.
1: Si estás aquí, ya sabes lo que te gusta.
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4: 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Moda charanguera, moda charanguera, marcando todo el ritmo de la cumbia.

0: ardillas plantan miles de árboles al año. ¿Esto será verdadero o será falso? ¿Pensaste? 091-51-6004.
1: Es tu amiga.
0: El sábado también es de aire tropical. ¿Cómo están hoy los queridos obreros del transporte? Esos que siempre están cuidando, por supuesto, el volante y los pasajeros. El tránsito. Pero la cantora está aire tropical.
1: Porque es mujer.
0: Que te lleva hacia adelante siempre. Te cuide la vida.
1: Y a ti te
0: con la música, con todo. Vamos a entrar en el mes de agosto.
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0: Serán muchos los recuerdos de aire tropical. Finalizando el 24 de agosto en la noche de los recuerdos. Así estaremos.
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0: no me dejen solo, quiero estar con ustedes, no se olviden. El 24 de agosto.
1: Manana.
0: Todos los que sabemos recordar, los que tenemos oficio para recordar. Donde hay trayectoria, ruta, camino hecho. Historias bien llevadas, historias reales. Y no jugamos con el diario del lunes. De eso se trata. Acá no hay inventos. Sí hay historias reales de la vida. Es así, no solamente del movimiento tropical. Es de la vida.
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0: Es realmente lo que queda de ti. Graduados de Uruguay.
1: Chicos.
0: Moda charanguera. Charanga, bien charanga.
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0: Mucha mensajería en el 091-51-6004. ¿Qué cantidad de mensajes?

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2: Mañana de culto, parejita, parejita. 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

0: 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Tropical Sinfónico, la decana, la Filarmónica de Montevideo. 24 de agosto, 20:30 horas, estudio auditorio del Sodre. Se agotan las localidades. Te digo en serio, ¿eh? Quedás afuera. Hay que apurarse. No esperes que se agote. Ticantel y boleterías del Teatro Mercedes y Andes. Estudio auditorio del Sodre. El gran recital. El gran concierto de este año. Palabras mayores. Más de 80 músicos en el escenario. Y allí vamos a estar. Como siempre, acompañando a la decana. Sí, el 24 de agosto estaremos ahí. En el Sodre.
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0: toda la gente del aserradero Los Blanquitos.
1: Pregúntame si me importa.
0: Emprendimiento familiar La Panchoneta del Sabor. José, Carolina y Mateo prendidos a la 100.3. ¡Qué sábado espectacular! ¡Excelente! ¡Abrazo grande! 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
2: ¿Me entiende? No.
0: Gente que trabaja, emprendimiento familiar, que les vaya muy bien, José, Carolina y Mateo. La Panchoneta del Sabor, así frente por frente al Hospital Pasteur. Ya me voy a dar una vuelta por ahí. Ya conozco el lugar, el sitio. Hola Juanjo, ¿cómo estás? ¡Feliz sábado! A disfrutar la música y la amistad. Desde acá en casita, Raúl de Villa Española. Un saludo para mi gran amiga Silvia. Un saludo Silvia para vos, dale. A vivir la vida. Verdadero, dice Raquel. Buen día, gente linda. Somos la cooperativa Vidal del Cerro Cerro. Primera vez escribiendo, pero siempre disfrutando de la buena música que nos acompaña en aire tropical. Las jornadas de trabajo. Mandarle un saludo a todos los vecinos y un gracias enorme a nuestro compañero Chueco. Chueco, ¿estás ahí? Pedirles el tema por la familia de Rolando Paz. Gracias por la buena onda y alegrarnos con buena música.
3: Todo el mundo canta, que canta.
0: Joana me manda el mensaje. Gracias.

El programa ni hablar. Pico manda. Dice que el 24 de agosto va a estar en Bramián. Bueno, nos vemos ahí. Tiene que sacar la anticipada, ¿eh? Con tiempo. Verdadero, dice Blanca de Florida. Me encanta el programa. Un beso grande a mi esposo Daniel. Que lo volvería a elegir en todas las vidas. Mirá qué bueno esto, Blanca de Florida. Dice a mi esposo Daniel, lo volvería a elegir en todas las vidas. ¿Todos pensaremos igual? No, no sé, pregunto. Interrogante de la mañana. El mejor padre del mundo, acota, del mundo mundial. Muy feliz día para él y a todos los padres para este domingo. Feliz día del padre para todos los padres. Los que no están y los que están. Buen día, Juanjo, por el acertijo verdadero.

María de Cerro Cerro, para mí el primer acertijo es falso. Hola, soy Rosana del Cerro Cerro. Verdadero es el primer acertijo. Mando saludos para todos. Juanjo, aquí estamos en Casa Calama. Fabio, Camila, Pablo, Mateo. El personal también se pone a bailar ahí en la vereda. Los vecinos dicen qué música buena pasa en el aire. Y acá estamos desde las 7 de la mañana contigo, Juanjo, acompañándote. Gracias, Casa Calama. Infinitas gracias.

Juanjo acá escuchando la mejor emisora, soy el Flete Menchu de la UAN. Están metiendo chivos al por mayor. Mirá que me van a mostrar amarilla, ¿eh? ¿Y después qué hago? Voy a trabajar con ustedes. Buen día, Juanjo, feliz sábado. Buena jornada. Son todos emprendimientos familiares, pero un chivo atrás del otro. Aflojen un poco. Por favor, como todas las mañanas sobran la sonrisa, la alegría y buena energía para comenzar el día, siempre acompañada con la mejor y el mejor. La 100.3 y aire tropical. Hoy que la luz interna brille tan fuerte que ilumine el camino de los demás. Les deseo a todos una bellísima jornada y un maravilloso fin de semana. Feliz Día de los Padres para todos, los que están y los que no están. Adriana de Nuevo París manda abrazos. Saludos para todos los que están sintonizados esta mañana. Vengo viajando desde Sarandí de G, esperando sincronizar. Dice acá sincronizar, pero es sintonizar siempre tu cantora, tu radio, Aire FM. Así se hace más lindo el viaje. Arriba Aire Tropical. Saludos, Johnny. Buen viaje, Johnny. Laura de Lago Mar dice que es falso. Omar del Avión, falso. Julio del Gordón, falso. Gustavo de Rambla Armenia, verdadero. Miriam del Prado, falso. Florencia de Tres Cruces, verdadero. Marcelo de Fray Bento, falso. Betty M de Buceo, falso. Susana de la Comercial. Déjame respirar un poco, ya no puedo más. Sí, Susana de la Comercial, ¿qué dice? A ver, falso, me perdí ya. Ángela de las Acacias, falso. Me detengo por un instante con toda la mensajería.

0: caminando por las callecitas de Montevideo, entre edificios y parques, o quizás en un barrio, en el club, o simplemente donde te encuentres, está la cantora encendida, dejando ir los compases de una bonita canción. Es que la música de la mañana te ha invadido, y vos estás ahí, respirando el aire tropical de la mañana. Voy al recreo. Agenda publicitaria de la radio. Voy a escuchar detenidamente todos los mensajes, todos los consejos que me brindan, que son excelentes. Escúchalo bien. Esto prosigue hasta el mediodía, hasta las 12. ¡Qué sábado formidable! A mal tiempo, buena radio. La mejor, Aire FM 100.3. 24 horas acompañándote. Colabora humildemente hasta el mediodía, Aire Tropical, en este sábado.
1: Despacito.
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7: Y como dije siempre, los viejitos los

estoy repasando la pista del acertijo número uno de esta mañana. Las ardillas plantan miles de árboles al año. ¿Es verdadero o es falso? 091-51-6004. Se mueve, aire tropical, se mueve. Abriendo el pentagrama musical.

Bazones, gran fanático del programa, ¿eh? Se escucha todo. Y me lo comunica además. Es un loco, cariñosamente. Loco de la música y del fútbol. También, gran profesional. Un lujo que nos escuche. Oyente de años, ¿eh? Y a mí

Estaremos recordando muchísimo a través de Aire Tropical. 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Un saludo cordial para Mariela, que está sintonizada también ahí en la zona de Tampico y General Hornos. Ha puesto el parlante en la vereda donde está su vehículo, donde están los pescaditos de Mariela. En Tampico y General Hornos, hasta los vecinos se ponen a bailar ahí.

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de azúcar, el día está horrible. Pero con tu música es más llevadero. Gran programa. Que tengas un hermoso fin de semana. El acertijo es verdadero. En este momento llueve con sol. Pero está confundido el tiempo.

0: María del Pilar dice, nos vemos el 24. Ah, pero muy bien.
1: Porque ella lo baila.
0: Conseguí la anticipada limitada rápido, por las dudas.
2: Agachadita, ya le gusta agachadita.
0: Gracias, María del Pilar. Un saludo grande para vos en Zona Belvedere. Nos sigue hace años. Soy Silvia de Sayago, respondo el acertijo, ¿eh?

0: Entonces sí, ahí podés recordar y tener historias, estar dentro del movimiento tropical y acordarte de las cosas. De eso se trata. La nostalgia es eso, que te hagan recordar cosas lindas, cosas tan lindas que tiene la vida. Atrapante. Es así, no cualquiera puede recordar. Jugar con el diario del lunes. Hay que haber vivido. Buen día por el acertijo. Es verdadero, Mariela de Sayago. Además, cuántas noches de nostalgia hemos hecho ya hasta ahora, ¿no? Alguna que otra hicimos. No, por la duda, digo. Algunas hicimos.
1: A ella le gusta la música disco.
0: Pues diga acá con mi viejo Coco, Obi y Mauricio. Linda foto, ¿eh? Cambiaron.

0: Nueva foto, figurita sellada, Saludos desde Tacuarembó. Barrio, no, me pusiste solamente el barrio. Pero de acá debo tener otro mensaje. Barrio La Cruz, ahí está, Barrio La Cruz. Dice, saludos desde Tacuarembó, Barrio La Cruz. ¿Cómo está integrado el equipo hoy? Nubia, Cintia y Zuli, Diana, Marisela y Sergio. Muy feliz día del padre. Juanjo acá siempre escuchando el mejor programa de música tropical. Se te fue la mano. Se te fue la mano, cortaste grueso el bacalao. Y la mejor radio, en eso tenés razón. La mejor radio, Aire FM 100.3. Muchas gracias por los conceptos, de verdad.
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0: Me hacen poner colorado y todo cuando me dicen esas cosas.
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0: Muchísimas gracias, de verdad. Feliz día mañana para todos los padres. Especialmente a mi amigo Pablito. Que clavó un clavito y lo dejó así chiquitito. Dice, gracias, Nubia de Colombia.

y de país en país también. Wilson, un abrazo grande para vos. Supuestamente vendrás en verano, ¿no? Porque vos aprovechás los veranos. Muy buenos días, Juanjo, ¿cómo estás? Algo de Aldo Martínez para cantar y bailar en este día nublado. Muchas gracias, Ana.

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va pasando y el éxito va quedando. El éxito se transmite generación a generación, décadas y décadas, en serio, con este trabajo. Azuquita para el café de Conjunto Casino, caballito de batalla de la música tropical de nuestro país. Esto es nostalgia. De esto se trata, de recordar las cosas.

miles de árboles al año. ¿Esto es verdadero o es falso? ¿Te parece verdadero? Pone verdadero. Y si es falso, pone falso. Me tenés que poner el nombre también. Tenés que firmar el mensaje. Y me lo mandás al 091-51-6004. 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

0: lo cantó en su momento, lo canta ahora, está registrado con Caribe con K. Versionando el famoso tema de Piero. Lo repasamos.
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0: Lo hizo muy bien.
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0: De letra espectacular.
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0: Momento de resolver el primer acertijo de la mañana. ¿Pusiste verdadero o pusiste falso? ¿Qué aconteció? Las ardillas plantan miles de árboles al año.
1: Buen tipo.
0: ¿Verdadero o falso? Qué buena versión esta. Se ve encantada.
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0: Un espectáculo aparte. Bueno, vamos a resolverlo. La verdad que esto de las ardillas que plantan miles de árboles al año es un dato curioso. Lo hacen sin querer. Porque las ardillas entierran nueces en la tierra.
1: Es un buen tip.
0: Que después se olvidan de desenterrar. Por eso las ardillas plantan miles de árboles al año. Es verdadero el primer acertijo de Ripley, aunque usted no lo crea.
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0: Las ardillas cultivan, se podría decir también.

crecen los arbolitos por las ardillas. Verdadero el primer acertijo. Mañana no es un día más en el almanaque.

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0: Se viene el acertijo número 2 de esta mañana. Se va la segunda.
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0: En un programa que no se suspende por mal tiempo, siempre estamos. A partir de las 7. En la mejor Aire FM 100.3. Voy en la presentación. Y me descuelgo con la pista.
1: Sí, señor.
0: ¿No es verdadero o falso? Tiene opciones. Vamos con todo hacia adelante.
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0: Está del acertijo 2. El libro más largo jamás escrito cuenta con 2.300 páginas. 2.701 páginas. 3.031 páginas. O 3.602 páginas. La vamos a hacer más sencilla. Vamos a ponerle opciones. 1, 2, 3 y 4. A 2.300, 2.701, 3.031 y 3.602. Todas son páginas. El libro más largo jamás escrito cuenta con 1. 2.300. 2. 2.701. 3. 3.031. 4. 3.602. 1, 2, 3, 4. ¿Cuál es? Nombre. Nombre. Y me envías rápidamente el mensaje que vengo muy apurado hoy. Fíjate, 10:52 ya. Escribime acá.
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resta un minuto para las 11 de la mañana. El tiempo corre y nos corre también. Estamos saludando a todos los cumpleañeros de hoy. Bueno, como mañana no vamos a estar, tenemos mañana libre. Nos toca una vez a la semana. Estamos saludando a los cumpleañeros de mañana también. Los que cumplen hoy y los que cumplen mañana. Muchas felicidades. A portarse bien, a ser felices, a pasarlo en familia y a preparar la tortita. Porque vos, que sos cumpleañero, tenés que soplar la velita. Muchas felicidades.

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de luna. Noche ideal, mañana ideal, hasta el mediodía. Esto tiene mucha nostalgia también, ¿eh? Tiene sabor al

cantante y coafer. El otro día justamente estuve con él. Mandó saludos para todos. Para todos. Recuerda muchísimo su pasaje por el movimiento tropical. Supo cantar lindos temas. Gran momento. Kalimba de Luna. Los Fatales. Los del Fata. El libro más largo jamás escrito cuenta con... Opción 1, 2.300 páginas. Opción 2, 2.701. Opción 3, 3.031 páginas. Opción 4, 3.602 páginas. 1, 2, 3, 4, ¿cuál es? ¿Cuál es? Contame. No dejes pasar el tiempo. 091-51-6004. Llévate la recarga de 300 hoy. Si tenés recargado el celular por lo menos para el finde, tanto el sábado como el domingo. Y más adelante también, si cuidás los datos. 300 de recarga. A esta altura del campeonato ya viene muy bien. En la vida hay que saber querer.

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0: Luke Ra y Elvis Crespo. Suavemente.
1: Un aplauso muy fuerte para Elvis Crespo, hija.
0: Suavemente vamos por la vida, Luke Ra.
1: Suavemente.
0: Acertijo 2, opción 2, 2.701 páginas. Dios, lo dice Marta. Hola, Juanjo, somos Anita y Marina. Las saludo cordialmente a ambas. Están escuchando el programa. Muchas gracias.

opción es la 3, 3031 páginas. Lo dice Luisa de Casa Valle. Nada, saludos para todos. Gracias por mandar saludos, Luisa. Juanjo por el acertijo 2. La opción es la 3, 3031 páginas. Rosario del barrio La Valleja. Noelia de Nuevo París. Opción 1, 2300 páginas. Carlos de Positos, sos un eco acá, Juancito. Gracias por lo de Juancito. Simpático, cariñoso, ¿no? Bien, gracias. 2701 páginas, dice Carlos. Opción 2. Marisol, de Camino Maldonado. La opción es la 4, 3602 páginas. Juan

0: Opción 3, 3.031 páginas. Anabela dice que es la opción 1, 2.300. Mari de las Acacias, 3.602 páginas. Opción 4. Sofía de la Comercial, opción 2, 2.701 páginas. Están todas las páginas realmente votadas, ¿no? Todas las opciones, debí decir. Se están votando muchos mensajes. Opción 3. ¿Qué nos dice? María y José de Progreso, 3.031 páginas.
1: Bésame.
0: Buen día, Juanjo. Acertijo 2, opción 3. Martín de Camilo Mendoza. Uno más, uno más.
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0: Enrique de Salinas, opción 1, 2.300. Alcides desde Artigas. ¿Cómo está el tiempo en Artigas? Dice que sale el sol. Ha salido el sol en Artigas. La opción 2, 2.701 páginas. Un saludo para todos los artiguenses. Estamos en Durazno también. Me escribe Marta. Opción 4, 3.602 páginas. Horacio de Positos. Opción 2, 2.701 páginas. Eduardo de Parque Valle. Opción 4, 3.602 páginas. Julián, en la zona del Cordón, está escuchando desde las 7. Muchas gracias. Opción 1, 2.300 páginas.
1: Arriba, arriba, arriba.
0: Arriba, no se me queden. Ana de Colón. Opción 2, 2.701 páginas. Elena de Positos, 2.300 páginas. Opción 1. Olga de Carrasco. Opción 2, 2.701 páginas.

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8: Para la siguiente canción quiero invitar a un gran

0: noche están en Antel Arena, dando un gran recital. 11:52 minutos ante la mañana. Postrimerías de Aire Tropical.
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0: Una agrupación Marama.
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0: que ya se sabe todo lo que ha emprendido a través del tiempo. Figuras consulares, por ejemplo, en la República Argentina y otros sitios de América. Brindan un gran.

estamos resolviendo el segundo acertijo de la mañana. El libro más largo jamás escrito cuenta con... Nunca se escribió uno igual. 1, 2.300 páginas. 2, 2.701. 3, 3.031.

3031 páginas. ¡Qué barbaridad! 3031 páginas. Es el libro más largo. La opción 3. Voy al sorteo de la recarga. Acá están los productores. Llegaron hace un ratito. Conversan un poco. Y por supuesto están de lleno en el sorteo de la recarga de 300. Es así. 300 pesos de recarga. Estamos recargando inmediatamente en este celular que comienza con el número.

0: Atento a la jugada, viene premio. Sale, se edita. 097. Terminación 324. 097. 324, se ganó la recarga, ¿qué me contás? La recarga de 300, viene muy bien. Gracias a todos los que participaron. Al ganador o a la ganadora, felicitaciones. Ahí te va la recarga. Recargamos ya. Disfruten intensamente de este sábado. Más allá del tiempo, ha mejorado un poco el tiempo. Estamos en invierno, no nos quejemos del tiempo. Seguimos adelante con todo. Feliz sábado, feliz domingo.
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0: Sean felices, señoras y señores.

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0: Ay, quedó mal.
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1: No te lo puedo decir en inglés porque no me sale, pero te lo quería decir. You are real, y por eso te escribí esto. Escucha.

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